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1: Linda, toma tra toda tu vida, toma tra toda tu vida, toma tu vida, linda. Y a mi vida, te voy a hacer la canción con